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1: Las 9 de la noche con 11 minutos.

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1: Las 9 de la noche, con 50 minutos.

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1: Le indica la hora.
2: Las 10 de la noche en punto.
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2: Las 10 de la noche con 11 minutos.

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1: Le indica la hora.
2: Las 10 de la noche, con 58 minutos.
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2: Las 11 de la noche con 12 minutos.

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1: Oiga, pongámonos un correteado para ver cómo bailan los correteados. Vamos allá.

Muchas gracias. Así son las cosas a veces. Así son las cosas a veces en el campo, oiga, y cuando uno va a una fiesta, de repente se encuentra con gente tan bonita y sufre su decepción. Entonces de por ahí han salido estas cancioncitas medias tristes, oiga, que a veces lo hacen llorar a uno. ¿Quién no ha llorado por una mujer alguna vez también? Oiga, yo le quería contar ahora que fíjense ustedes que allá por mi tierra siempre y en todas partes pienso que debe ser igual la historia de las empleadas con el patrón, niño. Siempre el patrón ha sido, ¿no? Fíjese que el patrón a veces se le tira los corridos a las empleadas y las empleadas no, todas las veces dicen que no, pues, oiga. Total, que esta es una canción que está basada en esa cuestión, oiga, porque a propósito, yo me acordé de una cuestión, ¿ah? Una vez un cabrito chico estaba en la casa y le dijo, oiga, mami, fíjese que el patrón estaba besando a la empleada en la cocina. ¿No, en serio? Y la señora dijo, aquí me lo voy a pillar, no me digas ni una cosa, le dijo, dímelo más rato cuando estemos en el almuerzo, ahí me lo decís delante de él. Ya está, esperaron el almuerzo, oiga. Cuando estaban almorzando, el cabrito se sobaba las manos, pues, y dijo, mamita, le dijo, fíjate que mi papá le dijo, estaba besando a la empleada en la cocina, igual como te besaba mi tío el otro día, le dijo. Vamos a cantar ahora entonces la canción de la empleada con el patrón.

Bueno, ya que estamos en ánimo de fiesta, le vamos a cantar un correteado también. Oiga, y el correteado está basado un poco, es cuando el hombre ya en el campo busca novia, se pone a comprar carreta, güeyes, compra caballo, se compra un campito, se hace cacharpea más o menos y después busca la novia, pues. Y esta es la historia de un viejo justamente que andaba a la siga de una novia.

0: Las 10 de la mañana con 44 minutos.
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0: cabeza, vaya cabro, bailar una cueca.
1: La mamá de este cabro sí que es cabezona, porque cuando va a la playa para que el viento no le huele el pelo, se amarra la cabeza con una sábana.
0: Oye, cabezono, es cierto que tu mamá no le llena la cabeza de cuentos ni con tres centros de madre.
2: Uy, ¿por qué llora, mijito?
3: Ay, es que los cabros dicen que soy cabezón, a mí.
2: No, mijito, si usted no es cabezón. 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
3: ¿Y en qué lo traigo, amita?
2: En la gorra, pues, mijito.
0: Y la echamos con la hueca el cabezón del arpa.

0: señora, ¿por qué no le dice al cabezón que venga para mandarlo a comprar?
1: Ay, mire, para que sepa, mi hijo tiene nombre. Se llama Luchito.
0: ¡Llámelo entonces!
1: ¡Cabezón! ¡Ven!
0: ¡Ya! ¡Ah!

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1: Le indica la hora.
2: Las 11 de la mañana en punto.
3: Hola, ¿cómo están, ariqueños y ariqueñas? Les cuento que desde este mes aumentó la PGU, tal como lo teníamos programado en la reforma que aprobamos en el gobierno anterior, que establece que ahora en septiembre suben las pensiones a 250 mil pesos la PGU para aquellas personas que tengan 75 años o más. Y el próximo año, también lo dejamos calendarizado en la reforma original, va a volver a subir en septiembre del 2027 para aquellas personas que tengan 65 años o más. De esta forma, entonces, vamos a llegar a la universalidad de los 250 como piso mínimo de la PGU. Obviamente nos hubiese gustado que fuera mucho más, pero fue una reforma muy difícil de aprobar y que, bueno, nos gustaría en el futuro poder aumentarla mucho más. Estos son los plazos que están calendarizados ahora y eso.
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Hola, muy buenos días, ¿cómo están? Hoy día es 17 del 9 del 2026. Los saludamos a todos con cariño, con harta fuerza y también con la mejor disponibilidad de los tiempos, del asado de cartón y también las penas porque no han pagado, algunas personas no le han pagado. Me incluyo. Claro. Estamos Malena canta el tango. Voy a recibir todas las invitaciones que me hagan a sus casas. Me voy a almorzar allá, a comer, a pasarlo bien, a no trabajar tanto para un 18, ¿no? Ya, vamos a hacer solicitud de invitación. No me van a decir, oye, Jimmy, ¿estáis bien en la radio o estáis mal en la radio? Claro, no, tengo que irnos a almorzar, ¿ya? Listo, estamos listos con el mantel. Broma en todo caso. Vamos a saludar a todos los Robertos, están hoy día de onomástico. Robertiño. Tenemos a, no, el otro es Robertico Blas Blues. Más conocido como el desaparecido. Aparece y desaparece de la radio, ¿no? Pero si fui, pues Jimena, ¿cómo no? Oye, empezamos mal la ramada, ¿eh? Como siempre, el año pasado nos quitaron la cuoca a las 12, ahora nos cortaron la luz, anoche están a media luz las ramadas, pues. Se recibió estuvo más de 5 horas. Se supone que la coordinación, ¿no es cierto?, tanto de los ramaderos como de la municipalidad, tenían que tener todo previsto para estas situaciones, ¿o no, Claren William? Sabemos que el morro mueve los cables, el viento también, y también algunos cables que están así como morir saltando. Oye, le voy a contar que hay cualquier cantidad de ferias en el centro, ¿eh? Tenemos ahí al lado del ferrocarril, tenemos en la Plaza Colón, tenemos en Vicuña Maquena. Tenemos las ramadas, tenemos por todas partes. Ojalá que les vaya muy bien por 21 de mayo. Ojalá, pues, porque toda la gente está sacando, dice, no tengo carne, pero saqué todo lo que tengo a la parrilla. Así que, ojalá que les vaya muy, muy bien. ¿O no? Son cosas interesantes que nos interesa. Ustedes saben que los servicios públicos ya deben estar diciendo chao, jefe, ante las 12, claro. Se parece a mí que se fue todo el mundo y mi jefe me dijo, ¿y usted está haciendo algo extraordinario después que me hizo hacer un montón de cosas? Yo le dije, me tendré que ir por el alambre, vos, caminando. ¡Tling! Sonó algo. Ojalá que sea plata. ¡Tling! ¿O no? Todo tiene sonido. Bueno, hoy es el inicio de las actividades. Esperan recibir a miles de visitantes al pie del morro por el tema también, ¿no es cierto? Y bueno, ayer nosotros les dijimos a ustedes que era espectacular, ¿no es cierto? La inauguración de la remodelación del borde costero. Comisionado, casos de contrabando frustrados suben a un 21.4, yo creo que unos 30.8, nunca menos. Municipio reconoce a BAFOP por su aporte al folclore. Acá hay un trabajo, un legado de mucha gente que viene por años trabajando en el folclore. Ahí tenemos a Elías, que es la parte cultural, un tremendo bailarín, y también con su glamour, y también al Yosima, pues, con el adulto mayor y reconocimiento internacional. Y tantos profesores que han entregado el aporte, ¿no es cierto?, al folclore en Arica. Así que hay que darle felicitaciones a todos los que vienen en un recorrido de muchos años trabajando
pie a pie, como dicen, ¿no es cierto?, con toda la gente que le gusta bailar el folclore y que entrega, ¿no es cierto? Tenemos el Bafona, tenemos la universidad, tenemos adultos mayores, tenemos un montón de gente que entrega todo su glamour y su elegancia. Acuérdense que antes nos acordábamos de tantas vivencias que se vivían en el Club de Guaso. ¿Se acuerdan del Club de Guaso? Bueno, ahora el Club de Guaso existe, pero ya no es lo mismo, ya no están los... No está, ¿no es cierto?, como antes, que estaba la pelea de la gallina, del gallo y de todo lo más, ¿no es cierto?, y también la empanada y la serrín y la cueca y también todos los integrantes que venían en visita en el 18 de septiembre, un intercambio que venían de diferentes partes de nuestro país. Acuérdense que se vendía la chicha fresca, pero fresca, fresca, fresca, y nos poníamos fresca. Yo tenía una amiga que le acompañaba yo a vender su chicha que lo traía del sur. Buena, pues claro, en William. Me lleva todas las botellas de pisco del local de mi papá y mi vecino. Me tinca que ella se quiere hacer una botillería, que tantas botellas. No sé, con las botellas vacías. Y ahí le sacábamos la etiqueta y la etiqueta. Le poníamos todo el power, ¿no es cierto?, de la buena chicha. ¿Ustedes han probado una buena chicha? Yo sí. Purita, no con esa que le echan como 20 litros de agua. No, pues, buena. Esa que te veo hermoso. Disculpe. Dice, investigarán uso de auto municipal tras choque del chofer del alcalde. Yo creo que personalmente pienso que acá le están dando vuelta mucho a esta noticia, no pensando que las personas necesitan, se van a defender, van a mostrar los descargos, todo, porque a todos necesitamos descargar, pero acá no está mirándose el tema familiar, ¿eh? El tema familiar, el tema de la verdad, ¿no es cierto? Y bueno, y también me mandé un cóndor, ¿qué voy a hacer? Pues tengo que asumirme con la yayita y condorito, ¿no es cierto? Pero ¿por qué tanto? Ni siquiera han tenido respeto por el duelo que él ha tenido hace muy poquitos días. Yo creo que hay que tener un poquito de respeto. Porque acá no es la persecución, para mí es la apreciación al chofer. Estamos en un seguimiento al alcalde, ¿o no? No hay para qué sacarse la suerte ni tirar los naipes. Si fuera Juanito Bongo, ¿qué recuerda Bongo? Deje poner el tintero. Pero como que saben que hay una autoridad que está en cuestión y todos tenemos las guerras políticas, ¿no es cierto? Digo, no, a este lo doy duro, acá. ¿O no? No, pues tenemos que un poquito de respeto. Y también Juanito estuvo acá hace poco y también dio su versión. Y bueno, hay que respetar. La justicia hará, ¿no es cierto?, su trabajo, pero no reventemos a la gente por el Facebook y también clandestinamente, ¿eh? Porque las personas tienen vida y la gente se suma por lo que escribieron en el Facebook. Oye, mira, andaba borracha. Oye, estaba tirando alcohol. Y puede ser, ¿no es cierto?, un montaje. ¿Por qué? O matar a una persona y no se ha muerto. ¿O no? Pasan muchas cosas. Pasa la peineta o el cepillo. Pero bueno, ¿qué vamos a hacer por Clarín William? Yo creo que hay que tener respeto por respeto, ¿o no? Total, háganlo bien o háganlo mal, cada persona que esté, ¿no es cierto?, representándonos a nivel nacional, tiene su tiempo y bueno, tiene que mostrar lo que entregó y lo que no entregó. Porque Erika... Hay que hacer reconocimiento y también castiga. Pero cuando se portan malucos o aparecen al final prometiendo cosas, no volví a salir porque estuviste dos mandatos o tres mandatos diciendo el mismo rosario, ¿o no? Y no pasa nada. ¿Qué me dice usted, Clarenguela? Los nuevos desafíos, ¿no es cierto?, de Isabel ya, que es Seguir. Prevén condiciones meteorológicas, advertencia durante las fiestas patrias. Dicen que va a haber viento. ¿Cómo voy a prender el carbón de plástico que tengo, Clarín William? ¿Qué me dice usted? Un día como hoy,
entró, ¿no es cierto? Vamos a tocar a Lucho Barrio, Clarín William, porque un día como hoy, en el 1960, entró el rey del bolero, lo trajo mi papá al local y al Gran Parque Rosedal, y le voy a contar que él estuvo un mes acá y abrió su carpeta nacional, que lo llevó a Valparaíso y a distintas partes de Chile. Fue regalón, fue premiado en Chile, y también su legado ha seguido por varios idiomas y también mucha música que él cantó, porque al último empezó a cantar cumbia, porque los músicos, los cantantes tienen que actualizarse, y él lo hizo para modernizar. Amigazo de mi papá, y a nosotros, para que nos dé sed antes, en la previa de un 18 de septiembre, una entrega a un artista que entró por primera vez casi en la fiesta patria de nuestro país, Lucho Barrio.

Su biografía escribe, ¿no es cierto?, todo lo que él está puesto, ¿no es cierto?, cómo ingresó a Chile, ¿eh? Y agradecimiento a mi padre por haberlo traído, por habérsela jugado, especialmente en un 18 de septiembre, ¿eh? Y le voy a contar que él llenó Gran Parque Rosedal cuando comenzó, ¿no es cierto?, por Patricio Lynch. Vamos a la buena música de un tremendo, el rey del bolero, Lucho Barrio.

Contestación para Chile, especialmente para Arica. Les voy a contar que el terminal internacional no hay dónde poner ni siquiera un pequeño zapato, Claren William. Llenísimo. Esa es una contestación que la gente escribe y dice: acá en Arica no hay entretención para el 18. Vale, está 2.90 el sol. El sol y la luna, ¿eh? Me dice, allá hay ramadas, nos van a atender, no sé, los casinos están todos de guasir, perfecto, pero hay que tener mucha plata. Yo le voy a contar que tienen que agradecer, ¿no es cierto?, las fiestecitas de los valles que se hacen, el cortapelo, chasquilla y todo lo demás, que hacen esas tremendas fiestas con los tremendos artistas. Y los artistas te cobran tan caro que las bailables ya no existen. Pero existe tu casa, existe un parlante o una radio. Por lo menos acá Claren William tiene, y como todas las radios, se están preparando, ¿no es cierto?, para tocar la buena música, para acompañar un 18 de septiembre. Acuérdense que el día lunes, el día del locutor, el día radial, igual nos estamos jugando todos los medios para poderles entregar un acercamiento con cueca, con cumbia, cha cha cha, mambo, salsa, de todo lo, para todos los países, ¿no es cierto? Porque ahora no tenemos que decir Perú y Chile nomás, ahora tenemos que decir todos los países, para no nombrarlos los morenazos, ¿o no? A mí me da pena que la gente vaya a dejar la plata toda patagna, toda, y después la lloran. Y nosotros acá, ¿te has puesto a pensar tú que ahora no es que uno diga, oye, no me lo dijeron, o pasó? Lamentablemente, Arica, como todo Chile, estamos en un tema que no podemos dejar nuestras casas. Lamentablemente. Porque si se descuidan, encontrás visitantes viviendo en tu casa, viendo tele, comiéndose todo lo del frigider. ¿O no? Y si hay viento, hay que tener cuidado, porque puede haber, ¿no es cierto?, un incendio. Yo no le estoy diciendo que no vayan, sino que piensen con la cabeza. Alguna gente queda botada y el consulado no trae a la gente porque quedaste pato. Es por casos de emergencia, porque hay una enfermedad, un atropello, así como atropellaron a una persona, ¿no es cierto?, donde la atropellaron al frente del mercado y le pasaron a mal auto. Y preguntaron cómo está. Preguntaron cómo está el alojamiento. ¿Está lleno? Porque podemos ir. Más encima, allá no son ladrones, son asaltantes. ¿O no? Tienen las manos de terciopelo. Y la gente súper confía, ya la mochila atrás. Cuando va a darse la vuelta tiene los puros tirantes, ¿o no? Porque se acercan todos, ¡hola, cómo estás! ¡Hola! ¡Pum! Es como una red. Lo único simpático que a mí me gusta mucho es cuando veo los teatros callejeros. ¿Han visto esas muñecas que, con sus pompones de sus globos, en los tremendos cachetes y las tremendas pechugas, que te dicen, ¿hasta cuándo? ¡Tú me envidias! Te dice a tipo. Y tú lo quedas mirando. ¿La envidio? Yo creo que sí, ¿no? Pero así estamos. La aceituna está en degustaciones. Hay cosas presentadas en la plaza, ¿no es cierto? Frente de la Caplina. Con cosas chilenas para mover. Eso es motivación del turismo. Pero Arica tiene hartos comerciantes que están vendiendo sus productos. ¿Y qué mejor dormir en tu casa? Así como están los tiempos. Hay mucha cesantía. Pero la gente dice, no, yo me voy para allá nomás. Allá voy a bailar, la voy a pasar viento. Y después. Porque allá antes uno iba y comía menú, ¿no es cierto?, en los mercados. Ahora todo es glamour. Los platos valen 15, 20 mil pesos por persona. Y el niño chico te dice, quiero juguitos de mango, mamá.
quiero esto, quiero esto, quiero esto, quiero esto, quiero esto, quiero esto, quiero esto. ¿O no? ¿Qué me dicen ustedes? Pero es decisión de ustedes, pero me da pena a mí que muestren el cariño por Chile. Yo sé que estamos mal, que tenemos personas que no corresponden en los puestos, que están renunciando, porque hay que ser preparados para tener cargos públicos. Y por lo que se ve, falta, ¿qué es lo que falta a la harina? Polvo de hornear. ¿O no, Clarín? Para hornear a las cabezas medias locas que nos toca de Seremi y de todo lo demás. ¿O no? Porque son terribles. Pero acá tienen que calificar. Pero bueno, cada uno toma la decisión. Pues, no estén llorando. Ay, me fue mal, me asaltaron. Ay, ¿qué pasó esto? ¿Qué pasó esto? Mejor me quedo en casa, me compro un heno. Y si no tengo, hago lo que tengo nomás. ¿Para qué voy a inventar lo que no tengo? Si no soy investigador de ciencia, soy un investigador de la vida y que debo disfrutar la vida. ¿O no? Vamos con la buena música.

0: Les voy a contar que en este fin de semana va a estar muy fuerte el control. Tanto eso es lo que la gente dice, me voy porque allá no me controlan ni la antidroga ni el copete, que allá por eso me voy. Tienes que tener harta plata. Porque 100 mil pesos están en este momento, nada. Absolutamente nada. Dice, pero me voy y tomo desayuno, almuerzo y todo en el casino. Ya. Listo. Café con leche. Piden el autocuidado alimenticio para evitar decomisaciones, ¿ah? Y también descompensaciones, ¿ah? Porque te voy a contar que si la parrilla no está autorizada, están haciendo parrilla en la parte norte donde la gente ha denunciado, ¿no es cierto?, la parte higiene. Le voy a contar que Salud ya tiene las denuncias y no van a... Tienen que trabajar, tienen preparado, ¿no es cierto?, todas las personas que van a salir a la calle estos días. Así que le cuento. También por los cortes de luz, la gente ha sido afectada, tanto los ramaderos, las carnicerías, la cocinería, toda la gente, ¿no es cierto?, y también como que se corta la luz y se cae todo el sistema y no podía hacer muchas cosas, pues Clarín William. Se te cae el sistema y de repente la plata se fue pa otra cuenta. Y tú decís, ¿qué pasó? ¿Me robaron la mano armada? ¿Qué pasó? ¿O no? Pasa. Les voy a contar que han habido hartas denuncias con el altiplano. Le mandé un audio, ¿lo tiene?
1: Dos audios.
0: El primero, el del altiplano. Sí, del Blado que denuncia, ¿no es cierto?, esto que está pasando y que nosotros hicimos vista gorda, que de repente vemos el agua y el agua está de distinto color. Vamos con el audio.
2: Acá en la playa. Esto es lo que encontramos el 14 de septiembre. Esta es Playa Las Machas y esto es lo que encontramos apenas nos agachamos a mirar en una zona turística donde habitan escuelas de surf, edificios, hoteles, justo al lado de donde descarga el emisario de aguas del altiplano. Esto no es una piedra ni un alga, es materia fecal. El 2024, cuando fuimos a comprobarlo por nuestros propios medios, nos acercamos por mar hasta el punto exacto donde el emisario descarga. Las mareas, las corrientes y su dirección hacen que parte de estos residuos no se diluyan en el océano, sino que vuelvan a la orilla. Esto es la planta elevadora de aguas del altiplano. No es una planta de tratamiento, solo bombea las aguas

0: hervidas hacia el mar sin procesarlas. Y ahí está el problema. Arica no tiene una planta de tratamiento de aguas hervidas. Perdemos 500 litros de agua por segundo que podrían reutilizarse para riego en una zona desértica. El 2024 fuimos al sector delimitado para los residuos de agua del altiplano y encontramos los mismos grumos que vimos en la playa, además de cerros enteros de toallas húmedas. Un laboratorio de la Universidad de Tarapacá analizó estas muestras. 73% es materia orgánica, agua servida sin tratar, llegando a la orilla. Arica no necesita solo una planta elevadora que bombee el problema mar adentro. Necesita una planta de tratamiento real que procese el agua y evite la contaminación.
1: Eso es grave, ¿no es cierto, Karen Williams? Por eso que la gente... Pero también tenemos que preguntar. ¿Las aguas que venden, no es cierto, los galones, son realmente ok? No hemos preguntado porque nosotros confiamos, ¿no es cierto? Pero dice que la gente que tiene anticuerpo también tiene reservas para seguir caminando en este mundo. A mí me duelen todos los huesos, ¿a ustedes les duelen? La gente dice, el plomo, niña, el plomo. Yo creo que son los años también. Todo tiene compañía. Vamos a la buena música.

0: Oye, quiero agradecer a Gastona que él me está enviando, ¿no es cierto?, el libro Lo que vi en Arica, un libro que cumple 100 años. ¿Qué me dicen ustedes? Bonito, hay que decir, ¿no? El 100 años de 2020 cumple el ciclo de publicación del libro escrito por Manuel Portocarrero, publicado en Lima en 1926 en la casa editora Opinión Nacional. Le voy a contar que también tenemos noticia con respecto a lo que yo antes le decía, las funas, ¿eh? Tenemos, de repente nosotros nos ponemos a hacer tantas cosas, denunciamos, la gente publica, ¿no es cierto? Dice, la corte de Arica ordena, dice, borrar funa de Instagram. La segunda sala de la corte de apelaciones de Arica acogió el recurso de protección presentado por un hombre que era expuesto por Instagram, nombre de foto y acusaciones expuestas, deudas, y hasta estafa. Yo le voy a contar que pasa lo siguiente, que de repente la gente escribe hasta por Instagram o por redes sociales venta que son estafas, y la gente es afectada porque es su plata, no es la plata que, o la plata que pidió al banco y que el banco no te perdona, ¿o no? Entonces ahora él reclama, ¿no es cierto?, que le bajen esa publicación, piden reparación, todo lo demás. Él pasó a ser víctima, eso es lo que la gente escriba, y siendo de que una persona que afectó, ¿no es cierto?, varios hogares en lo que están publicando. Bueno, así que ya tenemos que tener responsabilidad cuando nosotros funemos a alguien. Lo fumamos mejor, no funar. ¿Nos vamos a la tanda, Glenn Willis? ¿Sí? Vamos.
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3: Le indica la hora.
4: Las 12 con un minuto.

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Serrucho, vamos con el serrucho. Oye, ¿están los billetes serruchados, Clarence William? ¿Están cortados finito, o no? ¿Qué dice usted? ¿Eh? Oye, tenemos un audio, ¿no? Tenemos un audio. ¿De quién tenemos? De las mujeres. Nosotros entretengamos un poquito más, no tan duro las noticias, porque sabemos que tenemos que cuidar la casa, que tenemos que cuidarnos, sabemos que tenemos contaminación, sabemos que tenemos que vamos a tener cambio climático, sabemos que las lucas están pocas, sabemos que hay que andar con cuidado en el centro, porque andan los pilotos, no la FACH, los pilotos, ¿eh? Esos pilotos que andan vendiendo el carbón, que se roban por la feria. Oye, qué terrible, Claringulia, cómo hemos llegado con tanto vicio, ¿no? ¿Eh? Le voy a contar que quiero mandar un reconocimiento con harta penita y harta nostalgia con respecto a. Ustedes saben, Frecuencia Tropical, no solamente en el estallido social y en la pandemia y en estos tiempos, hemos trabajado socialmente para la comunidad, entregando nuestro mejor power. Pero en muchas ocasiones que el acercamiento a las entregas sociales, como también la entrega de cariño, y también cuando está en la pandemia, la residencia, tuvimos el apoyo de los motoqueros. Yo, cuando pasé antes de ayer por Tucapel, sentí que se estaban juntando todos los motoqueros. Dije, algo pasa. Pero no sabía qué es lo que pasaba, pero sentía que algo había pasado. Cuando es Navidad, nosotros siempre hemos trabajado con los motoqueros y ellos han hecho entregas de dulce, sueños no cumplidos y tantas cosas. Y uno de ellos es Carlito Alvarado, con tanta risa. Oye, Jimena, pasan los años y no te hayas arrugado. No me digas eso que me deprimo, le decía yo a él, ¿eh? Él siempre incondicional para todos los temas. Me decía, acá está la moto, rum, rum, rum, para casarte, buscar pololo, lo que tú queráis. Ay, a Carlito. Un abrazo grande, a un tremendo hombre guerrero y que fuiste parte de Frecuencia Tropical en momentos muy, muy difíciles, donde de repente los tramos eran muy lejos para ir a dejar una bolsita de mercadería, de leche, de ropa, de algunas luquitas, de algunos remedios, de los dulces, de los regalos de Navidad, de los trineos, que muchas veces confeccionaste. Un abrazo, querido amigo, al cielo. Con mucho, pero mucho cariño. Son cositas que ¿cómo se llama? Que te llegan al corazón, po. Que gente se vaya y que de repente, a pesar que yo siempre le decía que él era grande, mi hombre grande, le decía yo, ¿eh? Que se vayan que de repente sin recibir el aplauso, los reconocimientos en vida. Lo recibamos cuando no estamos, cuando no sabemos si escuchamos o no escuchamos, estamos en esta vida o no. Pero él sabía que la gente lo quería, la sonrisa. Me acuerdo cuando se ponía la nariz de. Una nariz que prendía la este, yo le decía, ahora sí que parecís trineo. ¿Eh? Y la fuerza, y la disponibilidad. Tenía hartas cosas que hacer, pero siempre se da el tiempo para apoyarnos a nosotros como la 94.9. Te vamos a extrañar. No va a estar tu sonrisa, no va a estar tu apoyo en esta Navidad. Pero igual, te mandamos todos los abrazos a un ángel que estuvo en nuestra ciudad y entregó su mejor power. Un abracito. Le voy a contar que allá abajo en la plaza, para los niños que mañana no me quiero levantar,
está el ensayo para el desfile de mañana 18 de septiembre. ¿Se acuerdan cuando antiguamente nos íbamos a sacar fotos vestidos, nos ponían ahí esas fotos? ¿Se acuerdan, Clarín William? Cuando sacaron eso, usted no estaba en esos tiempos, Clarín. Usted estaba en el tiempo de la foto color. Yo estaba blanco. Yo estaba blanco y negro y decía, ¡plop! El pajarito, ¿no? Claro. Cuando nos sacábamos fotos en esas máquinas antiguas. ¿Eh? ¿Quién es antiguo? ¿Usted es antiguo, Clarín William? Yo soy antiguo. ¿O no? ¿Qué dice usted? ¿Eh? Oye, tenemos una mujer que... A ver, tenemos un audio para que se rían un poquito.

Oye, el roncar te mata las pasiones por Clarence Williams inmediatamente, ¿o no? Por eso mejor yo ronco sola. ¿Qué dice usted? Es mejor así que estar mal acompañado. Así dijo la mosca, al picao, ¿o no? Oye, te voy a contarte también, Clarence Williams, que bueno, ahí están mandando la foto, ¿no es cierto? Acuérdense que el día 31 de octubre viene, ¿quién viene? Al Hotel Antay, viene Quilapayún y viene, ¿no es cierto?, con la cantante Santa María. Va a estar llenísimo, yo creo, ¿eh? Porque este es un lujo. ¿Ustedes ya tienen preparada la sopaipilla o lo que van a hacer? Ya tienen el huesillo. Ayer Clarence Williams le entregó la receta del huesillo, ¿o no? Mote con huesillo. Oye, ayer me dio mucha pena con respecto ahí en las plazas, donde está mucha gente en situación de calle, Clarence Williams, mirando cómo pasa la gente con sus cosas, sus compras, todo. Y a veces no nos detenemos porque andamos todos apurados. Vivimos apurados, que las horas, que el día y todo lo demás. Pero hay gente que de repente necesita que le digáis hola, con respeto. Ellos te respetan. Por ejemplo, a mí siempre me dice, hola, ¿cómo estás? Hola, digo yo, ¿cómo estás tú? Estoy bien. Ayer uno me dijo, tengo hambre, mucha hambre. Y tenía la cara así como, y lloraba y me decía, lo que pasa es que a mí me golpearon y yo quedé mal de la cabeza. Entonces no puedo trabajar porque todos me tienen miedo, pero yo no le hago daño a nadie, pero tengo hambre. Yo me había comprado una dobladita, Clarence Williams, y la encontré tan rica. Ahí en París, hay un local donde venden pan peruano, muy rico. Y había comprado algunas cosas y me regresé. Y le di sus cositas. Y cuando me iba al trabajo, pasé. Sí, ya estaba con su cara blanca, me dijo. Reviví. De repente, no solamente puedo ser yo, puede ser mucha gente que de repente un tazoncito, ¿no es cierto?, de una sopita caliente, del adulto mayor o una frutita. Para alguien que no molesta, está sentado, mirar cómo pasa la vida, no es malo cooperar, ¿o no? Te queda en la puerta de tu casa. No, es decir, yo estoy comiendo y ese que está ahí no está comiendo. Un poquitito, no es malo. ¿O sí? Ustedes saben, en estos días que es 18 de septiembre o fiestas así largas, hay que visitar a las personas que están en el hospital, como también en las instituciones, ¿eh? Porque ahí empieza el abandono. Si el carrete es mío, con el abuelo que esperen, todos ahí lastimados, ¿no es cierto?, con el popó cocido y tantas cosas, pues el abandono. Las mamás, la gente dice, ay, no, yo no voy a dejar pañero, voy a pasar el 18, voy a pasar el 19, voy a pasar el 20, voy a estar acostado. Porque ahora todos usan los pantalones de pijama para salir a la calle, las modas extranjeras que han llegado, ¿o no? A mí no me gusta, yo voy a contar. Ni tampoco me gusta que nosotros las mujeres no tenemos que andar con delantal en el centro, a no ser que trabaje en una parte y tengo que ir para allá, para acá. Pero salir de tu casa con con el delantal que estáis lavando la ropa, cocinando, llegando al centro, se te habrá olvidado, te tendrá Alzheimer, faltarán vitaminas. ¿Qué le faltarán a Clarence Williams? Porque te va a ir a alguna parte y te dice, ¿y esta señora cómo llegó así? También existe el tema que te cuestionan en los negocios, ¿no? Oye, le voy a contar que también los vasos que están llegando son harto malena, le voy a contar, son vasos, pero no sé, pero malo, muy malo. ¿Qué dice usted, Clarence Williams? Los que tenemos vasos del año del cuetazo, eso tenemos que cuidarlos. Porque esos vasos te sirven para tomar vino, bebida o jugo yupi, si no hay, ¿qué vamos a hacer? ¿O no, Karen William? Vamos con la buena música.

0: ¿Cuántas personas hay? 1,000 personas en Chacayuta. Recién me estaba mandando a decir una amiga: lamento haber venido. Imagínate cuántas horas. Estoy de las 7 de la mañana y todavía no paso. Yo creo que tendríamos que haber llevado pastillas para el cálmate, ¿o no? Los autos, terrible. ¿Qué quiere que les diga? ¿Acaso es tu fiesta? Claro. Es que va a estar el grupo tanto, va a estar el grupo tanto. Va a estar esto, este otro, la rama, vamos a tener asado, vamos a tener anticucho. Vamos desconectando de tantas cosas que se vienen a Arica. No encuentro aceptable, pero hay que tener plata. ¿O no? Es que me adelantaron el sueldo, pero si tú miráis el sueldo, te adelantan que te pagan el 16 o el 17, te adelanta, pero te pagan a fin de mes y te adelantaron el sueldo. Piensa cuánto te va a faltar para el mes de octubre. Saca la cuenta. Te van a pagar a fin de mes de octubre. Estamos 18, o sea, un mes, 10 a 12 días vas a tener que esperar de sueldo. Así que cómprate suspensores para estirar los billetes. Recordar es volver a vivir. Les vamos a recordar a este perrito de Lipigás, que en muchas ocasiones Lipigás me mandó mucho, pero mucho CD. Yo regalé para un 18 de septiembre. Recordar, igual que tantas banderas que están puestas en casas ariqueñas, gracias a la 94.9. Hemos visto pocas banderas, Clarence William. Como dice una muñeca que le gusta el lenguaje español. No tengo bandera, po. ¿Y cuál es el problema? Y si me sacan parte, ¿qué quiere que haga? No voy a inventar, po. No voy a colgar mis calzones arriba, po. Y te quedas sorprendido de esos dichos, esa forma, ¿no? De decir las cosas. ¿Cómo voy a colgar tus calzones arriba? Serán carpas, po. Ya, entramos, William, a tocarle un poquito del perrito de Lipigás, que siempre lo recordamos con cariño, pues, ¿eh? Vamos.
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Bueno, le voy a contar que por colapso, Iris Belli y La Posta está en un trabajo técnico para poder, ¿no es cierto?, a tener atención las 24 horas. Así que ya saben, habrá atención. Qué triste ni a trabajar para un 18 de septiembre, Karen Williana, que te tengan que obligar. Y si es feriado, ¿cómo justifico? Pero bueno, tienes que ir a trabajar con su mejor power. Pero Iris Belli, ¿no es cierto?, que está en el sector de donde está Campo Verde. Ahí donde está... Sí, ahí en el Campo Verde, donde está la antena, como dice. Barros Luco. Sí, ahí donde están las torres. Las torres que ven cómo arrancan los que están en la torre. ¿O no? Oye, le voy a contar... 53.000 pensionados se ven afectados, por no pago de la PGU durante este martes 15. Vienen afectados un montón de gente a nivel nacional. Tuve la suerte. Justo me tocó a mí que no me pagaron nada. Oye, nadie me invitó a almorzar, Clarín Williams. ¿No? Le voy a contar que acá está, ¿no es cierto?, el mejor... la gente dice, yo quiero ir a comer empanadas. Hay un montón de partes donde se puede comer empanadas, pues, Clarín Williams. El tema es, ¿serán del día? Nos ponemos a cuestionar porque la guatita avisa. Denme pena, ¿o no? Le voy a contar que también, ustedes saben, en un recorrido nacional e internacional está tocándose la música de Violeta Parra y Víctor Jara. Víctor Jara se está haciendo toda una actividad, ¿no es cierto?, para recordar los 53 años y se está haciendo... se está pintando, se está trabajando en tema cultural, en el tema, ¿no es cierto?, de su fallecimiento y todo lo que aconteció, ¿no es cierto?, eso en su recorrido nacional, como también político, y también y su música. Así que ya saben. Acá la gente dice, oye, lo disfruté anoche. Estuve, hay harto tema de seguridad, están las autoridades en la parte costera, espectacular. Tenemos la banda del Politécnico también, ¿no, Clarín William? Hay uno que se le pegó de andar sin corbata, hay que llevar corbata para los eventos, ¿o no, Clarín William? Tenemos que mostrar elegancia, ¿o no? ¿O qué? ¡Claro! Ahí está la banda, los alumnos y exalumnos del Politécnico de Arica, por toda la parte céntrica de nuestra ciudad, que se sumaron las galas, el folclore de diferentes colegios de Arica. Vamos por la educación y también por el mejor power de los alumnos y alumnas de estas generaciones que están ahí con hartos temas. Vamos, con cariño, de la 94.9.

Bonito, ¿eh? Oye, vamos a tocarle, ¿no es cierto? Si vas para Chile, es un tema que no se debe dejar pasar, ¿no es cierto? Para un 18 de septiembre, como también, ¿no es cierto? Todo lo que es la historia del Condorito, que es uno de los representantes para esta época. ¿A qué no le regalé delantal o mantele Condorito? A todos, menos me dejé yo, po. ¿Eh? Como en casa raro cuchillo de paro, palo cuchillo, no sé, pero algo, ¿no es cierto? Y yo le voy a contar que nosotros no solamente tenemos sintonía en Arica, sino que también la tenemos fuera de Chile. Y quiero mandar este tema, ¿no es cierto? Si vas para Chile, porque los chilenos también se reúnen, también tienen sus peñas folclóricas, también se ponen la manita en el corazón y la bandera chilena. Con todo el cariño desde Arica, acá desde Frecuencia Tropical, le enviamos este tema para todos los que están fuera y los que no quisieron volver nunca más, pero que su tierra está en su corazón. Esta larga faja de tierra, dicen. ¿Ah? Un saludo para todos los familiares que están en distintas partes de Arica. Un cariñoso saludo para la 94.9. Nos da nostalgia, pero ya nostalgia más lejana que antes, cuando en los primeros años tuvimos que irnos de Chile. Por diferentes razones, queremos agradecer el tener, ¿no es cierto?, una radio que recuerda a la gente que no está. Un abrazo desde Bélgica.

Oye, me está mandando, dice la fonda Doña Zapa en el Club Italiano. La gente critica porque dice que esa no es música chilena, ¿o no? Pero es su forma de celebrar, ¿por qué no respetar? ¿O no? ¿Qué dice usted, Gladys William?

Oye, cómprense gas, ¿ah? Porque a veces tenemos el cilindro ahí que le damos la vuelta todo y después no tenemos. Acuérdense que algunos tienen ¿no es cierto?, unos vales pendientes, ¿o no? Para poder tener el gas. ¿O no, Claudine William? Acuérdense que, oye, el choclo está a 1.000 pesos, Claudine William. Y no es muy grande, es así. Un choclo. Así que vamos cortándolo para la cazuela en 9. ¿O no? Los medios de comunicación en este momento no están ni ahí con esto. Ponen cumbia y todo lo demás porque todos andan preocupados. Voy a ir a comprar allá voy a ir a comprar esto, que voy a ir a comprar el filete, que voy a ir a comprar eso. Compra tu posibilidad, nada más. Y si no tenemos plata para comprarnos ropa, las tiras de antes, como decía la abuela. Total, ¿quién me va a ver? Algunos están cortando todas las palmeras, Claren William, en distintas partes. Tengan cuidado, no las corten así tan abruptamente, porque las plantitas, como sean silvestres o antiguas, todo, reciben, ¿no es cierto?, de repente la mala mano y se secan, po. Así como los olivos se secaron porque los sacamos a cuajo, ¿no es cierto?, para hacer viviendas en azapas, sabiendo que hay problemas hídricos, sabiendo tantas cosas. Por eso, otros se han avivado y han hecho una azapa en Calana, han hecho otras cosas. El tomate está a 1.000 pesos, somos proveedores, y en Santiago en la caja está a 2.000 pesos. ¿Cómo? Somos proveedores, podemos vender el día del Salvatore, ¿no es cierto? Decimos, no, si no, si vendemos verdura, nos vamos a salvar, vamos a tener plata para el 18. Si no, es, pero somos proveedores. Qué vergüenza que tengamos los precios tan caros acá. Y los que pagan transporte reciben una caja de 2.000 pesos. No sé, pues hay que pensarlo. ¿Qué dice usted, Clarín? Pónganse la manita en el corazón, ya que no hay corazón para ser anticucho. Entramos a la magia de la música.

Oye, nos llegó noticia del Pintatani, cero aporte, pero le voy a contar que están viendo la parte meteorológica, Camarones, Cospa, le voy a contar el cambio climático que se anuncia para el 17 y 18. Hay que cuidarse de los vientos, ¿eh? Y hay que cuidarse la espalda. Acuérdense que todos nos resfriamos para el 18, ¿o no? Mira el carné, déjate estar soplando el asado. O el cartón, ¿o no? Ya vamos.

0: con medalla de oro, broche de oro, ¿no es cierto? El altiplano está en el centro de la ciudad, ¿no es cierto? Mostrando cómo está la cosa, le voy a contar Clarín William. El altiplano refuerza equipo operativo para la celebración de fiestas patrias. Dejan unos tremendos hoyos, anda el guapo, ¿ah? Aspirando las cámaras. Está al lado de la gobernación. O sea, ¿dónde era la gobernación? Ahí en Prat. ¿Ah? Operativo, celebraciones. Acuérdense que la basura, mañana a mediodía, mañana les toca la empanada por los de Ornato Cío. Ellos no van a estar hasta el 20, así que no sacan la basura. ¿O no? Así que aunque toquen la campana, ese que dice, déjenme entrar, si voy a cooperar, ese, ya. No hay campana hasta el 20, así que Ornato Seo por primera vez va a disfrutar sus 2 días por Clarence Williams, 18 y 19. Todo es digno y sirve. Hay jefes que te exprimen hasta la última hora, como hay uno que me está mirando a mí, o sea, yo. Oye, Clarín Williams, nosotros no vamos a estar en la radio. ¿Qué día no vamos a estar? 18, 19 y 20 estamos pensándola. ¿Ya?
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0: Bueno. Oye, te voy a contar, el día 20 se me corrieron las calles, jefe, no voy a poder ir. Licencia. En la posta no entregan. Me toman la presión nomás. Y me vine porque el doctor no me atendió. Mentira, ¿cómo no lo va a atender? ¿Cómo tenemos que tener paracetamol, heno, tenemos que tener agua, ser vivo y viva, ¿o no? Y guardar la plata, pero Fondelli, porque nos falta el que va a la casa y te dice, oh, siento el olor a hogar. Y sale cuspiando con las monedas de la casa, ¿o no? Voy a licuar todo lo que voy a para guardar la salsa para mañana al 18 que estemos tiquitiquiti. ¿Y la licuadora? ¿Dónde está la licuadora? Juan, ¿dónde está la licuadora? Mamá, yo no he visto esas cosas. ¿Tendrá patita? ¿Tendrá brazo? ¿O no? ¿Qué dice usted? Tengan cuidado con el tema de las machas por el tema de los hilos curados. Y los curados también que anden. ¿Somos amigos o no somos amigos? Oye, los jubilados dieron 25 lucas y a nosotros no nos dieron ni uno. Sí, 25 lucas. ¿Qué haces con 25 lucas? ¿Cuánto vale el kilo de carne? 19.800. Para lo único que me alcanza y para el carbón, 4.000. Y 3.000 el morir saltando. Allá. Y tenemos que comer, ¿cuándo? 18, 19 y 20, ¿no? Oye, quiero agradecer acá. Queremos agradecer la olla común que ustedes ayudaron. Acá estamos. Ustedes saben que yo digo, no me acuerdo las cosas. Acá tenemos la entrega de los fideos, no los han venido a buscar. Así que ahí estoy haciendo las gestiones porque lo demás todo se fue. Pero lo que no se ha ido son los fideos. A lo mejor habrán mandado de Italia y no nos han avisado por Clarín William. ¿Qué sabe uno? ¿Qué sabe la mosca? ¿O no? Tienen que pasarlo bien. Poner un mantel bonito. Y si no hay, una rosita en la mesa. ¿O no? Compartir. Conversar por último. De la unión. De repente tenemos adultos mayores que están viejitos, sentarlos en la mesa. Ayer tuve que traer algunas cosas para una ayuda y me tuve que subir a un taxi y me senté porque estaba, pero ya muy cansada, ya no tengo las mismas fuerzas de antes. Y la gente se enoja. Ay, ¿por qué tomo el colectivo? Porque yo tengo prótesis en mis piernas, pues. Tengo ahí, me pusieron todo sodima en una pierna. Entonces me cuesta de repente caminar, pues. ¿No? ¿Qué dice usted, tranquilo? Y la gente dice, ay, si estás joven. Ya piensa que estoy joven, pues. ¿O no? Yo también me quisiera hacer baños de juventud, pero no hay tiempo. Vamos a tocar el tema y nos vamos a ir porque tengo que hacer, dijo el descoser. ¿O no? Vamos a quedar en vivo.

bien, me voy ya. Espero que lo pases bonito este 18 de septiembre 2026, lleno de cariño, lleno de... Tomen por mí, coman por mí, bailen por mí. El lunes vamos a comentar cómo nos fue, pues. ¿Eh? Si les agarra a bailar, por último, al escobillón, ¿o no? ¿Qué hizo usted, Clarín William? ¿Es esto como rico? Cooperen todos, porque si cooperan más rico, porque así podemos comer otras cosas, podemos comer un postre, ¿no es cierto? Podemos comer una piña canela o un quesito, ¿no? Para refrescarnos. Comemos empanadas, ¿sabes? Después estamos, no quiero comer más carne. Y ahora estamos, ¿habrá carne para la casa o no? Estamos en esas preguntas. Porque todos tienen precios diferentes. Hay que preocuparse que la carne al vacío, porque ya nosotros no tenemos matadero acá en Arica. Entonces hay que fijarse bien que la carne esté en condiciones, porque viene mucha carne boliviana, argentina y brasilera. Y también carne del sur. Así que estamos postulando al atún, al aceite. ¿O no? Pórtense bonito, los queremos y espero que lo disfruten como ustedes quieran. Lo único que sí, después no me estén llamando de Tacna para decirme que se quedaron patos, ¿no? Porque no vamos a contestar el teléfono. Espero que no ocurra un accidente, que tomemos con moderación lo que tengamos, ¿ah? Y también... que de repente queremos ponernos un vestido de WhatsApp, no es ridícula. Es porque yo quiero vestirme el 18 de septiembre. Estoy vistiendo mi casa, ¿cómo no me voy a vestir yo? ¿O no? Y el que está en la casa dice, yo soy el WhatsApp callao. El que la lleva. ¿Qué la lleváis, viejo? No, ya estáis jubilados. Tienes que estarte tomando la pastilla azul. ¿Cómo? Ya. Pórtense bonito, ¿ya? Un abrazo para todos los discapacitados y no videntes. Y ojalá que la gente que no tenga que comer, la gente le pueda dar alguito. A gente decente, pues no eso que son angustiados. Si día son las 12:30 y no llega el almuerzo. Yeah. Acuérdense que va a estar Iris Belli y la posta. Va a estar y las farmacias también, hay farmacias de turno. Tenemos las 24 horas, está 12 horas, ¿no? Porque está la una cierra, ya no es 24 horas. Pero usted dice, hoy ve 24 horas, pero ¿saben qué? Yo noté algo que nosotros no notamos. ¿Sabes tú? El trasnochar te cobran más caro por Claren William. Si la trasnochar no es porque sean buena onda. Antes las farmacias estaban de turno, te publicaban todas las semanas las que habíamos. Habían hartas farmacias en todo caso. Ahora hay hartas, pero son líneas. Antes eran así como medio especial, la italiana, la Peseto, la Vicuña Maquena, la Astarria, ¿no es cierto?, la Maipú, teníamos harta, la emergencia, la urgencia, tantas cosas. Bueno, pórtense bonito, cuiden bien el techo, dicen que viene viento, un poquito frío, hay que cuidarse, con todo el cariño de Clarín William y de la Jime. Que pasen un feliz 18 todas y todos, los queremos. Y gracias por la sintonía, por soportarnos y por no mandarnos al TikTok o al Instagram para estarnos hablando de nosotros. Serían famosos. ¿Qué me importa a mí que hablen de mí? Total, igual han hablado. No es problema. El problema es cuando sean un discurso. Ahí el problema. Es muy largo, lo escucharán todo. Eso. Pórtense bonito, un abrazo de osito para todos, con cariño. Si Dios nos permite, nos vemos el día radial, que es nuestro día, y que nadie se puso de acuerdo para haber puesto una radio de turno y habernos ido de conga. Bueno. Tendré que bailar como la tongolele, la culebra. Ya, pórtense bonito. Un besote, muy buenas tardes.

Oye, antes que me cuelguen, le voy a contar que queremos saludar al grupo, a la agrupación de que vino, ¿no es cierto?, del Perú para hacer la marinera y también entregar todo, ¿no es cierto?, el todo el protocolo y el glamour hacia Chile, ¿eh? Así que me iba olvidando, dijo la mosca, y que Clen Güell dijo, inmediatamente publicamos lo que corresponde como radio, ¿eh? Así que un saludo fraterno que tenemos del Perú también a la radio, así que esa marinera y ese Lucho Barrio, un 17 de septiembre de 1960. Muy buenas tardes. Ahora sí que nos vamos. Besos.

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1: Le indica la hora.
2: La 1:12 p.m.
3: Hola, ¿cómo están, ariqueños y ariqueñas? Les cuento que desde este mes aumentó la PGU, tal como lo teníamos programado en la reforma que aprobamos en el gobierno anterior, que establece que ahora en septiembre suben las pensiones a 250 mil pesos la PGU para aquellas personas que tengan 75 años o más. Y el próximo año, también lo dejamos calendarizado en la reforma original, va a volver a subir en septiembre del 2027 para aquellas personas que tengan 65 años o más. De esta forma, entonces, vamos a llegar a la universalidad de los 250 como piso mínimo de la PGU. Obviamente nos hubiese gustado que fuera mucho más, pero fue una reforma muy difícil de aprobar y que, bueno, nos gustaría en el futuro poder aumentarla mucho más. Estos son los plazos que están calendarizados ahora y eso.
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1: Le indica la hora.
2: Las 2 de la tarde en punto.
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Kamisaki Hiratanaka, cuya Kanaka les habla, lleno la Unimal Condori, Condor lleno, Puma Kunkur Katari. Estamos en una nueva jornada de su programa Hayaya Hayaya Rika Parinakota, desde su radio amiga Frecuencia Tropical, la 94.9 FM. Estamos junto a nuestro amigo Williams Omar Ortiz en este día jueves 17 de septiembre. ¿Cómo está, amigo William? ¿Cuál es la última que se teje? ¿Cómo estamos para estos días? Ya mañana es feriado, ya mañana hacemos programa, William, ¿no? Y el sábado. ¿Cómo lo vamos a hacer, William? Bueno, aquí estamos, pues, lo que vale es hoy día, aquí y ahora, como se podría decir. Y bueno, también es un ambiente de fiestas patrias, ¿eh? El mes de la patria, o como también se ha llamado, el mes de la mafia, decían Gilad hace poquito. Oiga, hay muchas formas de denominar, pero es como el cumpleaños de Chile, oiga. Y bueno, nosotros cuando estamos de cumpleaños, ¿qué nos pasa? Nos ponemos contentos, un añito más. A algunas personas no les gusta cumplir años, pero algunas personas ni lo celebran, pero siempre es, como dice, la fecha de nacimiento, el día en que llegamos a este espacio, a esta existencia. Pacha, esta existencia también desde lo que somos como humanidad y de lo que somos como cultura, que se ha ido construyendo por miles de años desde los distintos territorios que forman este planeta llamado Tierra, ¿eh? El tercer planeta del sistema solar, ¿eh? Estamos dentro de una galaxia, una gran galaxia, y viajamos por el universo, nos movemos en este mismo momento, nos estamos moviendo con el universo completo, ¿eh? Con nuestros movimientos de rotación, de traslación, con las estaciones del año, ¿no es cierto? Estamos ya saliendo de la estación del invierno para entrar a primavera en unos días más, el equinoccio de primavera. Estamos en una luna nueva que ya empezó hace, digamos, un poquito menos de 6 días atrás, más o menos, que ya se muestra, ¿no es cierto?, ahí junto al planeta Venus, principalmente se ve en la zona costera al atardecer, y después se va mostrando la mama máxima, ¿no es cierto?, en distintos lugares. Bueno, estos días también se sale mucho el sentido patriótico también, William, ¿no? Y bueno, nosotros, dentro de lo que es el programa, ¿no es cierto?, entendemos que hay un símbolo nacional, símbolo patrio, que es el himno nacional, ¿eh? Que por una parte interpreta, expresa, ¿no es cierto?, da a conocer la belleza del país, ¿eh?, la libertad de su pueblo y el compromiso absoluto de defender la soberanía nacional. Se está cuidando eso en este momento. Uno al pensar, ¿no es cierto?, ponerse a reflexionar, a pensar, a razonar, a mirar para el lado, como se dice, a mirar para el frente, mirar para arriba, mirar para abajo, ¿ah? Se está cumpliendo cuidar la belleza del país, la libertad de su pueblo, el compromiso absoluto de defender la soberanía nacional. Chuta, ahí estamos, ya estamos desgranando el choclo, ya como que, oye, una persona podría decir, cantemos el himno de una vez por todas, si es un símbolo nomás, pues si para qué vamos a ponerle tanto color. Bueno, en el día de cumpleaños de Chile, que es mañana seguramente no vamos a tener problema, porque es feriado, obviamente nosotros también decimos, bueno, hay que interpretar el himno, ¿eh? Y bueno, dentro de lo que es, el himno tiene varias estrofas y un coro, ¿no? Eso también es importante, que la comunidad, que bueno, siempre se canta una estrofa y el coro, ¿no es cierto? Pero son varias estrofas, ¿eh? Y bueno, nada más y nada menos, ¿eh? Recordad que este himno fue escrito por Eusebio Lillo hace, ya
un siglo, en 1847, si no me equivoco, William, así que es cosa de sacar la cuenta, no sé cuántos años ya tiene el himno nacional, ¿eh? Y, por ejemplo, la frase, ¿no es cierto?, cuando comienza diciendo puro Chile es tu cielo azulado, ¿no es cierto?, describiendo la naturaleza pacífica del país, sus brisas y su territorio rodeado por la cordillera y el mar, ¿eh? Y afirma también que ese entorno tranquilo y libre promete un futuro esplendor para los chilenos. La frase del coro Dulce Patria recibe los votos, promesas con que Chile en tus aras, en tus altares, juró, significa que todo el país jura solemnemente ante la nación defender su libertad. Y su línea, digamos, que también es muy imponente desde el punto de vista de la expresión del himno en sí, que o la tumba será de los libres o el asilo contra la opresión, significa que Chile prefiere luchar hasta la muerte antes que perder la libertad, o bien convertirse en un refugio seguro para quienes huyen de la tiranía. Recordar que la letra fue escrita por el poeta chileno Eusebio Lillo en 1847, quien suavizó una versión anterior que contenía fuertes ataques contra España tras la guerra de la independencia, buscando promover la paz y la concordia. Oiga, todo el himno tiene su historia también, ¿eh? Y la música fue compuesta en 1828 por el maestro español Ramón Carnicer. Eso es lo que también podemos, sin ir compartiendo desde lo que es este himno nacional, ¿eh? Y como estábamos diciendo, puro Chile, empieza el tiro con una expresión, digamos, ambientalista, desde el sentimiento, desde la expresión de pueblo, ¿no es cierto? Es tu cielo azulado, puras brisas te cruzan también. Está describiendo la belleza, la limpieza, la tranquilidad de la naturaleza chilena, ¿eh? Oiga, nada más y nada menos, pues estamos hablando, ¿eh?, como dice, de la cultura ideal, ¿eh? Toda cultura tiene un modelo ideal, ¿eh? Y la cultura chilena también tiene un modelo ideal, ¿eh? Y expresada en su himno nacional, ¿no es cierto?, describe la belleza, la limpieza, la tranquilidad de la naturaleza, y el cielo puro y azulado, y las puras brisas, limpias, transparentes y sin contaminación. Ah, representan un territorio apacible y luminoso. ¿Cómo será que desde Chile se ve el universo de mejor forma? ¿Ah? Ahí, ¿dónde están los observatorios astronómicos más importantes del mundo? Están en Chile. ¿Ah? Y la copia feliz del Edén, ¿no es cierto?, ya tiene un sentido que tiene que ver ya comparando prácticamente a Chile con el paraíso terrenal por su riqueza geográfica y su entorno natural privilegiado. ¿Ah? E incluso una leyenda, ¿no?, antigua, que dice que cuando dice Dios terminó de construir, de crear, digamos, la existencia, cuando creó el mundo, ¿no es cierto?, le quedaron retazos de desierto, de cordillera, de mar, distintos retazos de campos, de flores, de árboles, y todo eso lo puso. Buscó un rinconcito y ese rinconcito se llama Chile, así dice un texto, ¿no? Una expresión de lo que es cuando Chile se da a conocer como país, ¿eh? Cuentan una leyenda, ¿eh? Quizá, como dice un amigo, puro cuento, no, amigo, no nos caigamos en esto, ¿eh? Bueno, y también cuando se habla de majestuosa la blanca montaña que te dio por baluarte el Señor, ¿eh? Esta estrofa describe la belleza natural del país, vuelta, ¿no es cierto?, a esta expresión, mencionando la cordillera de los Andes, ¿eh?, nada más y nada menos, y que atraviesa todo el país, porque la cordillera de los Andes atraviesa más de 7.000, 8.000 kilómetros casi, ¿eh? Como un baluarte, ¿eh? Esta cordillera es un baluarte, y el mar como una promesa de futuro esplendor, ¿eh? Une mar y cordillera, cordillera y mar, ¿eh? Y bueno, también en la parte del mar, como estamos conversando, es el mar, y ese mar que tranquilo te baña, simboliza la paz, la estabilidad de las costas chilenas, la vastedad del océano Pacífico,
que bordea el país y te promete un futuro esplendor, significa una visión de esperanza y prosperidad. El poeta Eusebio Lillo expresó la certeza de que la riqueza, los recursos y la posición geográfica del mar chileno serían el motor de un gran desarrollo y grandeza para la nación en los años venideros. Oiga, estamos hablando de que este himno se escribió en el año 1847, y bueno, todo el contexto, ¿no?, que sigue, y nosotros decimos, ¿se está cumpliendo lo que expresa el himno nacional? ¿Cuál es su sentido, podríamos decir, desde el punto de vista, ya desde una reflexión más patriótica, política, de lo que estamos compartiendo en estos días? Bueno, una serie de situaciones están, muchas actividades se inician cantando el himno nacional, y por ejemplo en las fiestas patrias también se comparte esto, de hecho nosotros lo estamos haciendo en este momento, así que reflexionar. Y si no se está cumpliendo, bueno, ¿qué estamos haciendo? Pues, ¿qué vamos a hacer? ¿Cuál es nuestro rol? O sea, ¿queremos casa en Chile? ¿Queremos trabajo en Chile? ¿Queremos amar en Chile? ¿Queremos? Y aunque nosotros siempre decimos que obviamente es parte de la memoria histórica de este territorio. Recordemos, el otro día hablábamos de que este territorio había sido del Perú, pero antes que Chile, Perú, Bolivia, Argentina, Uruguay, Paraguay, todos los países, antes era Abyayala, antes de la llegada de los españoles también, antes de 1492 también, la memoria que tiene este territorio es mucho más antigua que la memoria que tiene Chile, que la memoria que tiene este territorio de más de 500 años, miles de años. Y en nuestra región se evidencia en nuestra cultura chinchorro, nuestros hermanos ancestros chinchorros, ¿no es cierto? Changos también se le dice en Perú, a la cultura chinchorro. Y bueno, tiene que ver con la conciencia real de la existencia que hemos sido en los distintos territorios de lo que hoy día se llama Chile. Hemos estado hablando de que estamos en el tiempo de que el tema de izquierda derecha está superado, aunque en los gobiernos, sobre todo en este gobierno, se ha demostrado un dogmatismo, pero de lo que significa ultraderecha, en todo su esplendor, podríamos decir, ahí con el partido de la gente o partido contra la gente como su patrocinador. Impresionante lo que ha pasado en Chile en estos últimos meses, a raíz de que también se cumplen 6 meses, o ya se cumplieron 6 meses de gobierno. La cosa es que ahí se está configurando o se está visualizando una búsqueda de parte del sector que gobierna de profundizar el modelo. O sea, si ya después de la dictadura y después de la constitución del 80, aunque haya sido modificada en varios aspectos, pero que no tienen que ver con la estructura, digamos, con la estructura en sí, la columna vertebral, que impone un modelo económico a sangre y fuego, y bueno, esa situación está en este momento también buscando seguir profundizándose. Ese es como lo más impresionante que ha ocurrido en el país. Estamos en un contexto de situaciones muy profundas que han ido ocurriendo en Chile en estos meses y que realmente ameritan una repercusión, una reacción de parte de la comunidad. Bueno, nosotros igual somos, toda la comunidad que tiene redes sociales somos también testigos de ello, o sea, hay muchas personas participando, describiendo situaciones, compartiendo entrevistas, publicaciones, algunos otros escribiendo libros, distintas formas de dar por sentado desde el punto de vista histórico, de la memoria histórica. O sea, si una persona está naciendo en este momento, hoy día este año 2026, y el año 2050 va a tener 24 años, por ejemplo, quiere saber qué está ocurriendo en Chile en estos días, bueno, hay un montón de antecedentes que van a ser parte de la memoria del país.
y qué hacía la comunidad nacional en esos momentos, qué se, como dice, qué se tejía en ese momento como comunidad nacional desde los distintos territorios, qué se decía en Arica, Parinacota, qué se decía en Tarapacá, qué se decía en Antofagasta, en Atacama, en Coquimbo, en Valparaíso, en la región metropolitana, en la región de O'Higgins, en el Maule, en el Biobío, en el Ñuble, en la Araucanía, en los lagos, los ríos, ¿ah? En Aysén, Magallanes y la Antártica, ¿qué se decía desde los territorios? ¿Ah? ¿Cuál es la memoria de, para esas generaciones que a lo mejor muchos no vamos a alcanzar a conocer? Entonces, es aquí y ahora donde tenemos que también tener una, ¿cómo podríamos decir?, un ánimo de acción, ¿ah? Como hemos dicho en otro momento, desde el punto de vista del ejercicio físico, el deporte, el movimiento es vida y la vida es movimiento, y eso es aplicable para todo, ¿ah? Para todos los ámbitos. Así que un llamado a la comunidad, ¿no es cierto?, siempre a reflexionar, ¿cómo podríamos decir?, en un sentido pacha, porque ese es como lo subyacente, o sea, es lo que está, lo que escuchamos el otro día de Pablo Neruda en la versión de los Jaivas, ¿no es cierto?, suben a hacer conmigo hermano, está subyacente. Así que invitar a la comunidad a reflexionar y también aprovechar de saludar el cumpleaños a todas las personas que han estado de cumpleaños en este mes de septiembre para compartir también en este día del cumpleaños de Chile a través del himno nacional y una versión también de un cumpleaños feliz que nos tiene preparado nuestro amigo William Omar Ortiz. Adelante, por favor, William.

0: Tenemos un llamado telefónico, Kamisaki Sumahaipu, buenas tardes.
1: Sí, buenas tardes. Bueno, no sé si sean tan buenas, pero oye, pero de todas maneras empezó el mes de la magia, o sea, el mes de la patria. Bueno, más bien
0: No,
1: dicho,
0: pues si
1: era el...
0: ya estamos a 17, ¿cómo empezó el mes? Ya han pasado varios días del mes, pues.
1: Bueno, la cuestión es que es la magia. Es la magia que celebra porque esta cuestión es puras mentiras, no, puras metáforas, puras hipérboles, puros eufemismos. En realidad, mira, en realidad llamaba para felicitar porque ayer escuché al profe, a la charla que dio el profe Gabriel Salazar, muy buena. Ese caballero debería ser declarado héroe nacional por todo lo que nos enseña, por todo lo que nos educa, por todo lo que nos ilustra. También hay otros personajes también como don Ernesto Galaz, como Pedro Pablo Mire, también mi abuelo también podría estar ahí, periodista del diario La Defensa de Arica. Pero de verdad, po, es que los que defendían Arica, no como los que están ahora administrando esta cuestión. Bueno, todos esos personajes son héroes nacionales y deberían seguir difundiendo su sabiduría. Como te reitero, felicitar el espacio, también hacer un pequeño comentario, pero antes que nada quería pedir una canción, ya que estamos hablando de la defensa de Arica y la defensa de Chile también. Modas las industrias de los prisioneros. Porque como dicen por ahí, la verdad os hará libres. Eso sale en la Biblia. La verdad os hará libres. Y como te digo, estamos en un mundo y en un sistema lleno de hipérboles, lleno de eufemismos, lleno de mentiras, lleno de engaños, lleno de metáforas, lleno de falsedades. Por lo mismo, decirle al pueblo que aguantar nomás, pues aguantar unos días más, unos días que pasen toda esta locura, porque hasta en la fecha de independencia, bueno, nos engañan. La verdadera independencia es el 12 de febrero, no el 18 de septiembre, el 12, hasta en eso nos engañan. Pero, ¿y para qué decir? Por todo lo que nos dijeron, la OCHA hizo un resumen económico de la política de shock, de los tratados de libre comercio, de la cuestión del TPP-11, después hablé de la mega reforma, eso. Son puras mentiras, puros engaños, más que nada. Y ayer escuché con cierto espanto todo lo que habíamos adelantado en nuestras conversaciones anteriores con respecto a que Chile estaba de mal en peor y que y cómo se llama y que dicen que ahora ayer hicieron una presentación en Londres por la cuestión del Chile Day, me parece una exposición, más bien dicho, una exposición y dijeron que Chile entraba en recesión, que iba a haber más desempleo. Entonces, ¿por qué nos engañaron así con su famosa mega reforma y dijeron que iba a haber más bienestar, mejor calidad de vida, que iba a subir el empleo? Y eran puras metáforas, puras mentiras, ¿no? Por una más, pues. Estos gallos son vendepachas, son vendepachas, y lo que están haciendo no solamente con la economía, sino que con la soberanía, con el territorio, con Magallanes, con Arica, con Vigdiri, con Aysén, con Tocopilla, con Isla de Pascua. Son zonas de sacrificio, territorios abandonados. Entonces, ¿aló, me escuchas bien?
0: Sí, siga nomás, Grata, aprovecha el tiempo porque...
1: Entonces, ya basta ya de mentiras, basta de seguir engañando, porque tenían un eslogan allá en esa exposición, un eslogan, Chile me gusta. Me gusta qué va. Chile me gusta robar, Chile me gusta mentir, Chile me gusta estafar, Chile me gusta coimear, Chile me gusta. Así era el eslogan que tenían allá en el Chile Day. Chile me gusta mentir, porque ya basta ya de tantos engaños. Estamos mal por culpa de ellos, ¿no? Estamos mal. Miren la canasta básica, cómo ha subido las cosas, las verduras, la carne. Va a ser una fiesta patria triste, muy cara, la más cara de la historia, dicen algunos. Y por eso, denle trabajo a la gente, ¿no? Preocúpense de estos territorios. Yo lo digo con mucho espanto. Ver cómo se están abandonando estos territorios. Yo lo dije la otra vez y lo hemos conversado hace mucho tiempo. Arica necesita una política de Estado industrial para que la gente tenga trabajo y trabajo de verdad, en vez de enviar nuestros recursos pesqueros, mineros, a China, a Europa, a Estados Unidos. Hagamos industria como en los años 70, como lo decía Salvador Allende, más producción, menos dependencia, porque nos dicen que Chile es un país dependiente. ¿A dónde? Si somos dependientes de los extranjeros, de las empresas transnacionales, de los tratados de libre comercio, de Corpesca, de BHP, de la salmonera, no somos un país independiente. Pensemos en eso, analicemos bien. ¿Chile es un país realmente independiente? Hagámonos esa pregunta, ¿realmente independiente de qué? Estamos de mal en peor. Mira la economía, dicen que va con el cobre a casi $10 y va a aumentar la cesantía en la minería. No se entiende, ¿no? Como que no calza la cuestión. Entonces, ¿de qué país? ¿De qué estamos celebrando? ¿De qué independencia económica? ¿De qué independencia soberana? ¿De qué independencia territorial? Ni siquiera tenemos independencia hídrica, dependemos de una empresa, Aguas del Altiplano. La otra vez privatizaron nuestros pozos de la Concordia. Recuperemos nuestras aguas, en vez de hacer tonteras como la desaladora. Recuperemos nuestra agua del canal Uchusuma, recuperemos nuestra agua de los pozos de la Concordia. ¿Hasta cuándo? No somos un país independiente, somos un país que está volviendo al colonialismo, si esa es la verdad. ¿Qué estamos celebrando, por Dios? Yo no entiendo, y con las cosas tan caras, toda la carne importada, aquí no se produce nada, ¿no? Nada, por eso, ¿de qué independencia? Nosotros no producimos nada, dependemos de los extranjeros. La carne la traen de Uruguay, de Paraguay, de Argentina, de Brasil, el cerdo. No producimos nada en este país. Somos un país dependiente. No somos independientes, somos dependientes. Así que muevan las industrias. En Arica, por favor, y en Chile entero. Muevan las industrias, gracias.
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Ahí está la música acompañándonos también en este día jueves 17 de septiembre, tiqui tiqui ti. Oiga, ese tema mueve a las industrias, ¿usted cree que es de ahora? No, es del año 1985 y está dentro del disco Pateando Piedras del grupo chileno Los Prisioneros, que refleja la crisis económica y el desempleo masivo vividos en Chile durante la década de 1980. En cuanto a la crisis económica, compuesta por Jorge González, la letra evoca fábricas abandonadas, quietas y oxidadas tras el colapso financiero y las políticas económicas de la época.

Desempleo también habla del impacto social de los despidos masivos y de cómo los trabajadores quedaron cesantes u ocultos en las ciudades tras el cierre de plantas productivas. En cuanto a la memoria y sonido, el tema utiliza ritmos mecánicos e industriales que simulan el latido y la memoria sonora de las antiguas fábricas que marcaron la infancia y vida de los sectores populares. Ah, eso también podríamos decir de este tema que nos han pedido también en un contexto de algo que también está, esta, entre comillas, recesión económica a la que se está entrando como país y, como decía usted ahí, a un dólar alto. ¿Cómo se entiende eso? Oye, también haciendo un paréntesis, hablando de recesión, a mí me impacta mucho. Nosotros, Chile es un país poético, Chile es un país de escritores, de poetas, de muchas personas, digamos, que usan las figuras literarias como la metáfora, la hipérbole. Entonces yo pongo recesión de la metáfora. Y cuando me encuentro con alguna información sobre eso, ¿sabe de quién habla? Dice: la recesión de la metáfora une la polémica política por las promesas de campaña del presidente José Antonio Kast, tratadas como figuras retóricas, y la reciente confirmación de una recesión técnica en Chile. Promesa y retórica, diversos compromisos de campaña del Ejecutivo, como las expulsiones masivas de migrantes, fueron calificados posteriormente por la administración como metáforas o exageraciones, hipérboles. Críticas públicas: este cambio de tono generó cuestionamientos sobre la veracidad de los compromisos políticos, un fenómeno analizado en artículos de opinión, en distintos artículos de opinión. El bajo cumplimiento, informes sobre el programa de gobierno difundidos por medios como distintos, ¿no?, apuntaron a un porcentaje reducido de medidas iniciales cumplidas. Y la recesión técnica, ya el Banco Central confirmó que la economía chilena registra una contracción del menos 0,1%, cayendo en recesión técnica. Se estamos hablando de números, de cifras rojas. Desde los distintos sectores se han criticado las explicaciones económicas del gobierno frente al desempleo y al costo de la vida, tal también como se ha ido exponiendo en distintos espacios. Ay, oiga, y fue pero impresionante cuando el actual presidente dijo: no, no tenía que haber dicho metáfora, tenía que haber dicho hipérbole. Oiga, pero impresionante, impresionante. Si en el fondo era todo puro cuento, pura mentira, como se puede decir. Ese era el tema. Por eso que yo diría que hoy en este día, en este día tenemos que hacer, como podríamos decir, una reivindicación de la metáfora, reivindicación de todas maneras, porque ¿qué pasa? Que en el caso de, para nosotros explicar lo que somos como cultura andina, como cultura pacha, podríamos decir, nosotros necesitamos la metáfora, la expresión de nuestra cultura es metafórica. Entonces, pucha, con esta recesión de la metáfora que causó el actual gobierno, el presidente de turno, ¿no es cierto? No, no, tenemos que reivindicar la metáfora. Ahora, ¿cómo lo hacemos? Hay que ahí ser creativos, pues, porque ya estamos hablando de algo hasta filosófico, ¿no? Si se quiere decir, ¿no? Porque, o sea, para reivindicar realmente la metáfora. Así que esta es una invitación también a toda la comunidad, reivindicar la metáfora. Y simplemente el gobierno actual ha estado en base a la mentira. Hay que decir las cosas por su nombre. Si en ese momento, cuando le preguntaron al actual presidente, en vez de decir no, si era mentira nomás, no, si dijo metáfora, nada que ver, ni un brillo, como se dice. Bueno, ahí también se citaba también durante el llamado telefónico una jornada que hubo en el Chile Day, ¿no? El gobierno fue al Chile Day a vender inversión, pero llegó a Europa con una economía casi estancada, un banco central cauteloso y la constatación de que ni el cobre récord está haciendo la pega de antes. El Chile Day tenía un mensaje bastante simple: es hora de volver a invertir en nuestro país. El ministro de Hacienda, Quirós, llegó a Madrid y Londres vendiendo MK4, menos permisología y un mercado de capitales que vuelva a financiar crecimiento. El ministro dice que Chile necesita cuadruplicar el ritmo de expansión de la inversión y apuesta a que esta crezca 8,1% en 2027. Pero
detrás del optimismo para los inversionistas también aparece una preocupación bastante más inmediata. ¿Cómo evitar que la economía termine de frenarse antes de que las reformas comiencen a rendir frutos? Rosana Costa fue clara en su presentación en Londres. Dijo que el repunte podría tomar más tiempo de lo proyectado y que el escenario externo, tasas en Estados Unidos, petróleo caro y guerra en Irán, sigue incierto. La semana pasada, el Banco Central acaba de recortar drásticamente su proyección de crecimiento para 2026, desde 1%, menos 1,75%, a apenas 0,25%, menos 0,75%. El diagnóstico apunta a una demanda interna más débil, al deterioro del mercado laboral y la confianza, combustibles más caros y menor producción minera. En Hacienda parecen haber tomado nota. Desde Londres, Quirós reconoció que existe una recesión minera, dice, y en una entrevista en el DF adelantó, Diario Financiero adelantó un paquete para darle algo de oxígeno a la actividad en el corto plazo. La idea es acelerar licitaciones y obras públicas, adelantar ejecución presupuestaria, destrabar proyectos regionales y agilizar pagos a proveedores. El giro importa porque el libreto hasta ahora había estado mucho más concentrado en reformas estructurales, inversión privada y disciplina fiscal. Y es aquí donde un nuevo informe de BCI Estudios pone el dedo en una de las paradojas más incómodas del momento. Tenemos cobre récord, pero Chile ya no se siente tan rico. El metal todavía representa directamente cerca del 9% del Producto Interno Bruto, 53% de las exportaciones y más de 20% de la economía considerando sus encadenamientos. Pero la producción lleva unos 15 años estancada en cerca de 5,5 millones de toneladas y la participación chilena en la producción mundial se desplomó desde 36% a 23%. El superciclo tampoco está llenando las arcas fiscales como antes. BCI calcula que la minería aportó apenas 9% de los ingresos fiscales en el año 2025, versus más del 30% en los mejores años del boom anterior. Y la vieja regla del cobre alto igual peso fuerte también se debilitó. Detrás están minas envejecidas, menores leyes del mineral, costos crecientes y poca inversión nueva. El dato quizás más revelador: 81% de la cartera minera corresponde a proyectos brownfield y apenas 19% a nuevas minas greenfield. Eso ayuda a entender la urgencia política. El gobierno promete que las reformas, la reconstrucción del mercado de capitales y la agilización de permisos terminarán provocando un boom de inversión. De hecho, Quirós dijo en el Chile Day que en los primeros 6 meses del gobierno ingresaron proyectos por cerca de 39 mil millones de dólares y que los tiempos de tramitación ambiental se han reducido. Bueno, esto es lo que nosotros encontramos en una nota del diario El Mostrador. El telón de fondo del Chile Day: preocupación por una economía que no levanta y empleo en crisis, escrito por el por Iván Weissman Sena, dice en el diario electrónico El Mostrador. Ahí está ese contexto, hay mucho paño que cortar, esto también sigue, pero vuelvo a insistir, ¿qué hacemos nosotros como comunidad? Nos curamos todos, decimos salud, viva Chile, nos dormimos. Ahí nos tomamos un calmante nomás y seguimos sufriendo. ¿Qué vamos a hacer? ¿Cuál es la reacción de la comunidad a nivel nacional y a nivel de todos los territorios? Oiga, y hablando de lo que es la región de Arica, Parinacota y nuestros pueblos ancestrales originarios, me llegó una noticia. Bueno, hace poquito se resolvió el tema de lo que era la designación de los consejeros CONADI. Y bueno, en el proceso que hubo donde participaron la comunidad, yo diría, fue el momento en que más personas participaron en una situación de este tipo, de consejero CONADI. Se dice que una elección, pero no es una elección, pero bueno, ya dejémoslo en elección, porque las personas van a votar. Pero en el caso de nuestro pueblo aymara, no habían votado tantas personas desde hace muchos años. En realidad nunca había votado tantas personas como votaron ahora. Y hubo un empate
entre Luis Alberto Jiménez Cáceres y

sigue exactamente igual. Y sucede que salió el convenio 169 de la OIT ratificado, puesto en vigencia el año 2008-2009, pero no cambia este asunto. Por eso decimos que esta es como una elección, pero al mismo tiempo no es una elección, pero ya digamos que es una elección porque la gente va a votar. Lo concreto es que desde el punto de vista de lo que es el sentido y significación de la altura a la que tenemos que estar nuestros pueblos originarios ancestrales, que podríamos decir la autonomía y la libre determinación, en este caso se vulnera ese derecho. ¿Por qué? Porque es el presidente de la República de turno, ¿no es cierto?, quien termina designando a quien va a integrar el Consejo CONAVI. Es una cuestión, pero así bastante crítica, ¿no? Por decirlo menos, ¿eh? Impacta mucho también, nos impacta mucho, y al mismo tiempo nos da a entender, ¿no es cierto?, de que finalmente el ejercicio de nuestros derechos está reducido, ¿eh?, desde el Estado chileno. Entonces, en ese contexto, hay una decisión de gobierno, ¿no es cierto?, que designa, al haber un empate, designa a Fabián Ilaja como consejero CONADI por el pueblo aymara, ¿eh? Ahora, desde el punto de vista, digamos, de los anteriores procesos, siempre se había designado a la persona que había ocupado siempre la primera mayoría dentro de este proceso, ¿eh? Y eso pasó por años. Recordemos que en este Consejo CONADI han estado representados, por ejemplo, en su momento, por el Gaya Elías Gómez, de la región de Tarapacá. Él es de Ancovinto, comuna de Colchane, sector Cariquima, que en paz descanse. Elías falleció, pero él sirvió el cargo por 4 años, si no me equivoco. Después, Carlos Tito, que en paz descanse también, él ocupó el cargo también en un periodo. Posteriormente, Zenón Alarcón Rodríguez también estuvo hartos años hasta el último periodo, y si no me equivoco, ellos han sido, y ahora Fabián Ilaja. Pero nunca se cambió la normativa, nunca hubo un proceso. Lo más cercano que hubo fue una consulta indígena para establecer un Consejo de Pueblos Indígenas durante el gobierno de Michelle Bachelet II, ¿eh? Pero finalmente nunca llegó a ley, nunca llegó a nada ese proceso. Y bueno, los posteriores procesos que se han hecho promesas de decir ya se va a actualizar el derecho indígena, y esto obviamente va en desmedro de los intereses del poder económico, y por eso que ha costado tanto avanzar en ese sentido, ¿eh? Pero me llega una noticia, quiero confirmarla también en estos días, ¿eh?, y que me ha impactado mucho porque realmente es como, o sea, no debiera ser, ¿eh?, eso, ¿eh? Dice, como todos saben, dice, el 9 de septiembre el gobierno nombró a Fabián Ilaja como consejero ante la CONADI. Recordemos que el resultado de esa elección dejó a dos personas con el mismo resultado de votación. Uno de ellos era Ilaja y el otro, dice en esta nota que a mí me llega, dice, no recuerdo el nombre, dice, bueno, es Luis Alberto Jiménez Cáceres. Y sale una reflexión ahí. El consejero ante la CONADI tiene un rol que posibilita a las comunidades a colocar sus necesidades colectivas en mesa para posicionarlas y tratar de lograr avanzar en darle solución. Alerta, dice, un consejero ante la CONADI se espera que siempre esté con las comunidades y sus necesidades. Recién ahora me entero que Fabián Ilaja trabaja como jefe de relaciones comunitarias de Andes Mineral. O sea, les digo, no se puede ser juez y parte en temas indígenas. No se puede. O se le exige a Ilaja que se retire de esa pega o renuncia al cargo de consejero indígena, porque las dos cosas no se deben hacer juntas en pro de la verdadera representatividad y los genuinos intereses de las comunidades, ¿eh? Y eso también está acompañado de una foto, dice, ahí el logo de Andex Mineral, dice, Fabián Ilaja Umire, jefe de relacionamiento comunitario. Y sale un correo, dice, filaja@andexm.com. Hay un teléfono más 569-9556-6429. Oye, impacta mucho eso porque, como decíamos, esto salió hace poco, que salió la decisión de nombrar, al final no es el pueblo, no son los pueblos originarios, esto viene de hace tiempo, que
eligen a su representante.

representante, ¿no? Es el gobierno el que nombra, ¿eh? Y en este caso se había hecho siempre hacia las personas que ocuparon la primera mayoría, ¿eh? Pero en este caso, como hubo un empate, se optó por uno y no por otro, ¿eh? Y bueno, esa es la situación actual, y evidentemente, esto genera un conflicto, ¿eh? Como dice, un conflicto de intereses, ¿eh? Claramente no puede ejercer los dos cargos al mismo tiempo, ¿eh? Menos ser relacionado comunitario de una empresa minera, ¿eh? Eso no juega, ¿no es cierto?, en este sentido, ¿eh? Vamos a, como decía, averiguar más sobre este tema, porque en realidad yo por lo menos me enteré hoy día y no deja de impactar, por decir lo menos, desde el punto de vista de lo que es la dinámica de nuestros pueblos originarios ancestrales y de las personas que ejercen cargos de representación, Yo lo menciono en un sentido de que en su tiempo me tocó participar en el Consejo Nacional Aymara de Arica Urbano. Es un cargo que no tiene, hay que partir al tiro aclarando, que no tiene honorario, no tiene ninguna forma, ¿no es cierto?, que te paguen algún tipo de situación. No son cargos, son cargos que sirven ad honorem, como se dice, voluntariamente, así como los cargos de dirigentes de juntas de vecinos, de clubes deportivos, de centros culturales, de asociaciones, comunidades indígenas. Se sirve un cargo como el Consejo Nacional Aymara. Pero para postular ahí, por ejemplo, primero había que demostrar que uno no está en un partido político, ¿eh? Y había que presentar un documento del servicio electoral, aparte del certificado antecedente, y también había que demostrar que no se trabajaba y no se iba a trabajar durante el periodo, en caso de salir electo, en ninguna institución del Estado. ¿Por qué? Porque se entiende que el Estado y los pueblos indígenas somos contraparte. Entonces no se podría estar trabajando en una posición dentro de la estructura del Estado, ¿no es cierto?, y siendo consejero nacional Aymara, ¿eh? Y así fue bastante, una experiencia muy enriquecedora, y que también siempre se agradece el respaldo de la comunidad, ¿no es cierto? Pero a lo que voy es que es incompatible, ¿eh?, para trabajar en una empresa, vamos a decir, en una empresa minera, que es algo que nosotros como pueblo, la actividad minera a nosotros nos afecta no solamente el punto de vista territorial, y algo que es fundamental, el agua. O sea, nosotros sin agua no tenemos dignidad, no es un tema solamente ambiental o existencial o vital, ¿no? Tiene que ver con la esencia de nosotros como pueblos, y también otros elementos más que tienen que ver con la minería. Y bueno, y la minería prácticamente es la base de la invasión, del sometimiento a los que han estado, primero que nada, nuestros pueblos originarios ancestrales, y posteriormente los estados-nación, en la medida que se han ido, inaugurando, ¿no?, los estados, que llevan 200 años, en el caso de Chile 216 años, que estos días cumple un año más, de lo que es las fiestas patrias. Bueno, en ese contexto, recordar, ¿no es cierto?, que se han llevado millones de toneladas de distintos lugares de la Tallayala, ahí a nombre de la riqueza, ¿no es cierto?, pero con los huesos, con el sufrimiento, con la esclavitud de hermanos y hermanas que por siglos, por generaciones, tuvieron que verse expuestos a esto. Entonces esto pega al alma nacional de nuestros pueblos ancestrales. Entonces, la minería no es un tema siquiera para la región de Arica-Parinacota, no está dentro de la Estrategia Regional de Desarrollo como una prioridad. Pero los gobiernos de turno, como el anterior gobierno, el actual y anteriores, siempre han buscado la forma, ¿no es cierto?, de meter proyectos mineros, ¿no es cierto?, y en un contexto del actual gobierno, que tiene, ¿cómo podríamos decir?, ya queriendo mostrar la permisología como algo malo, cuando todo se trata de respetar la existencia, ¿no es cierto?, el medio ambiente, el agua, los elementos vitales, para lo que necesitamos para la comunidad para vivir.
y queriendo todo eso pasarlo a llevar y poniéndolo al servicio del poder económico, Entonces, si un Gilata, ¿no es cierto?, un hermano nuestro, está trabajando en una empresa minera y más encima sirviendo un cargo de representación, evidentemente que hay un conflicto de intereses y debiera o renunciar a la empresa o renunciar al cargo, así de frentón, para mantener la integridad, la dignidad, ¿no es cierto?, y no ser visto como un servil o un yanacona, que siempre hace años atrás con otros hermanos identificábamos a todos los servil, a los yanaconas de nuestros pueblos. Esta forma de expresarnos hace tiempo que no la hemos usado, pero en algún momento va a haber que volver también a esa forma para que se entienda bien lo que estamos planteando como pueblo y para que nosotros también como pueblo nos identifiquemos bien quiénes estamos, digamos, en la causa y quiénes dicen estar en la causa, pero finalmente le hacen el juego o al poder político o al poder económico. Así que, bueno, ya está terminando la hora, así que no. Pero es un tema que vamos a averiguar y, bueno, agradecer a la comunidad que nos puede entregar también mayor información para compartir. Nos despedimos, un gran y fuerte abrazo, Pacha. Taquichimampi, Gualia Muyumpi, Sumaguale Hayumpi, Jayaya, Jayaya, Arica, Parinacota.

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2: Le indica la hora.
3: Las 3 de la tarde, con un minuto.
4: Hola, ¿cómo están, ariqueños y ariqueñas? Les cuento que desde este mes aumentó la PGU, tal como lo teníamos programado en la reforma que aprobamos en el gobierno anterior, que establece que ahora en septiembre suben las pensiones a 250 mil pesos la PGU, para aquellas personas que tengan 75 años o más. 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De esta forma, entonces, vamos a llegar a la universalidad de los 250 como piso mínimo de la PGU. Obviamente nos hubiese gustado que fuera mucho más, pero fue una reforma muy difícil de aprobar, y que bueno, nos gustaría en el futuro poder aumentarla mucho más. Estos son los plazos que están calendarizados ahora, y eso.
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2: Las 3 de la tarde con 10 minutos.

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1: Le indica la hora.
2: Las 3 de la tarde, con 57 minutos.
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6: Usted que ahora acompaña y está sintonizado en la radio 94.9 FM, la radio tropical. Yo tengo aquí una invitación muy especial, pero yo quiero llamar la atención de usted que está sufriendo con ataques de pánico, insomnio, depresión, nerviosismo y cualquier otro problema de enfermedad que de repente usted sospeche que tiene sido un problema espiritual. Ahora usted va a escuchar un caso verídico de la señora Élida, y ya regresamos con todos ustedes.
7: Ataques de pánico, tenía depresión, ansiedad, tomaba mucho medicamento, insulina, me colocaba dos veces al día, para el azúcar, para la presión alta, para todo. Muy mal, estuve internada dos veces en la posta central. El día viernes salí de la posta central a las 10 de la mañana y yo conocía la iglesia, pero nunca había venido aquí ya. Entonces yo salí de la posta central, me fui a mi pieza, me bañé y dije voy a ir a la iglesia, la cual desconocía la reunión que había los días viernes aquí. Yo llegué y me senté en el último asiento de atrás y empecé a venir el domingo y llevé la agua, con la cual empecé a tomar mi medicamento. Hice control con el diabetólogo de la clínica Integra Médica y el día viernes fui, los resultados me salieron muy bien. Y el doctor me dijo el día viernes que qué había pasado. Y yo le dije, ¿por qué? Tu hemoglobina la tenía en 10.6, me dice. Y en un mes una persona diabética no puede bajar a 8.1, me dice. ¿Qué hizo? Me dice, ¿no? ¿Se sigue o se aumentó la dosis? No, le dije. La insulina es esta ahora. Y él me dijo, si sale la hemoglobina alta, vamos a aumentar la dosis y vamos a aumentar más medicamentos. No, le dije. Y yo le pregunté, doctor, ¿puedo dejar la insulina? Le dijo. No le dije que la había dejado, porque yo tenía que colocarme 4 puntos en la mañana, 12 en la noche. Y yo dije, no la voy a tomar, no quiero más insulina, pues. No puedo vivir con insulina así. Entonces, yo la dejé y le comenté el viernes al doctor, este viernes, ¿qué pasó? Yo tenía control con ella a las 4 de la tarde. Y me dice, no la puedes dejar todavía, Élida, la insulina. Yo ya la dejé. Yo ya la dejé, la insulina. Y mi hemoglobina salió baja. Y el doctor me felicitó y me agarra la mano y me dice, felicidades, me dice. Y no la puedo creer, ¿qué has hecho? Me dice, ¿qué has hecho para bajar la hemoglobina? Me dice. Yo le dije, entre mí, mi fe.
6: Usted pudo escuchar la maravilla que Dios ha hecho en la vida de la señora Élida y podrá ser en su vida Usted que está desesperada, desesperado y no sabe qué hacer. Ese viernes 18 de septiembre a las 12 del mediodía estaremos haciendo un clamor por su liberación y también determinando la protección de Dios en su vida y en su familia. Aquí está escrito en Palabra de Dios, Salmo 91. No temerás el terror de la noche, ni la flecha que vuela de día, ni la pestilencia que anda en tinieblas, ni la destrucción que hace estragos en medio del día. Por eso que estaremos en ese horario principal haciendo esa oración fuerte en su favor. Usted que quiera nuestra ayuda, no importa su religión, no importa nada. Lo importante es que usted manifieste su fe. Aquí estamos ubicados sobre la calle Patricio Lins 505, esquina com 18 de setembro. De minha parte, um forte abraço e comigo, hasta pronto. Tchau, tchau.
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2: Las 4 de la tarde con 11 minutos.

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1: Le indica la hora.
2: Las 4 de la tarde, con 58 minutos.
3: Hola, ¿cómo están, ariqueños y ariqueñas? 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De esta forma, entonces, vamos a llegar a la universalidad de los 250 como piso mínimo de la PGU. Obviamente nos hubiese gustado que fuera mucho más, pero fue una reforma muy difícil de aprobar y que, bueno, nos gustaría en el futuro poder aumentarla mucho más. Estos son los plazos que están calendarizados ahora y eso.
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10: 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E neste viernes 18 de setembro, estaremos fazendo um clamor muito forte. Pero antes de falar mais, me gostaria que você escutara o que está sucedendo em el templo de la Iglesia Universal. Acompanhe com muita fé e já regressamos.
11: Cargadas de males espirituales como la depresión, crisis de pánico, ansiedad, víctima de brujería, de hechizo, de daños espirituales, víctima de la maldad, de la envidia. Pero una vez entrando en este lugar, salen libres a través del ritual sagrado. Prueba de eso es el caso verídico de la señora Rosa, que llegó cargada y hoy disfruta de una vida libre de todos los males.
12: Hola, mi nombre es Rosa. Yo tuve muchos problemas de enfermedades, dolor de cabeza, dolor de brazos, tuve muchos problemas de salud, no podía dormir a causa de la brujería. Y así yo me sentía tan mal que fui al médico, los medicamentos no me hacían nada, hasta que acudí a brujo. No me ayudaron tampoco, cada día fue peor, visitaba un lado, visitaba el otro brujo y cada vez fue empeorando la situación. Y hasta que un día me invitaron a la Iglesia Universal y ahí un día viernes yo llegué y ese día me sentí muy bien después de la oración. Me seguí perseverando, perseveré, luché y hice las cadenas de oración. Me sentí cada vez bien, mucho mejor, hasta que me liberé por completo. Y le hago la invitación a las personas que están pasando por esta situación, algún problema, que vengan a buscar de Dios el día viernes, el día de la liberación.
10: Usted pudo acompañar el caso de la señora Rosa. Ella luchó y perseveró. Y así, si usted luchar, Dios también vale bendecir, porque sin lucha no hay victoria. Y contra hechos no hay palabras, no hay argumentos. Incluso me gustaría compartir una reflexión que está en el Salmos 91, versículo 5. No temerás el terror de la noche, ni la flecha que vuela de día, ni la pestilencia que anda en tinieblas, ni la destrucción que hace estragos en medio del día. Por esa razón, estaremos en ese horario principal, 12 del mediodía, aquí en Arica, donde estaremos determinando también su vida, su liberación. Estamos ubicados sobre la calle Patricio Lins, 505, esquina com 18 de setembro. Aqui vamos estar esperando você e toda a sua família, independentemente de seu crédulo religioso. De minha parte, um forte abraço e comigo, hasta pronto. Hasta viernes. Tchau, tchau.

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1: Le indica la hora.
2: Las 5 de la tarde, con 58 minutos.
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1: Le indica la hora.
2: Las 6 de la tarde, con 58 minutos.
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1: Le indica la hora.
2: Las 8 de la noche en punto.
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6: Señoras y señores, comencemos por lo más importante. Mañana viernes 18 de septiembre el servicio de recolección de basura funcionará hasta las 12 del día. Los policías de aseo de la Municipalidad de Arica merecen descansar en fiestas patrias. El servicio retomará su función el domingo 20 de septiembre desde las 9 de la noche. Recuerde, este viernes 18 de septiembre, por favor, no saque la basura a la calle. O mejor dicho, no saque su basura a la calle. Vamos con una excelente noticia. Fíjese que por unanimidad, el Consejo Municipal aprobó la admisibilidad, es decir, le dio el ok a las 40 agrupaciones no funcionales que recibirán recursos municipales para ejecutar proyectos comunitarios. Este año el Fondeco de la Dideco entrega 102 millones de pesos a clubes de adultos mayores, clubes deportivos, consejos vecinales, agrupaciones de mujeres y organizaciones no gubernamentales. Cambiamos de tema para contarle que el lunes 21 de septiembre del año 2026, después de fiestas patrias, comienzan las multas por botar basura en las calles y en los ríos y por no cumplir con la ley de tenencia responsable de mascotas. La primera unidad de control y patrullaje ambiental de la Municipalidad de Arica llegó para quedarse. Si no quiere pagar multas que fluctúan, escuche bien, entre 200.000 y 360.000 pesos, no bote basura y cuide a su mascota. Así de fácil. Mañana viernes, le voy a recordar de nuevo, el servicio de recolección de basura funcionará hasta las 12 del día. Por favor, no saque su basura a la calle para mantener la limpieza en nuestra querida ciudad. Me vuelven a preguntar, don Hugo, ¿hasta qué hora funcionan las ramadas? Bueno, hoy viernes y el sábado 19 de septiembre, las fondas atienden hasta las 2 de la madrugada. Y el domingo 20 de septiembre hasta las 5 de la tarde. Ahí nos encontramos en la ramada. ¿Por qué prevenir es mejor que curar? Bueno, prevenga entonces la presencia de la bacteria Helicobacter pylori. Si presenta algún síntoma en su pancita, si siente algún ardor en la boca del estómago, por ejemplo, vaya al centro de salud familiar de su población y con la autorización del médico, tómese el test del H. pylori, gratis. Esto es importantísimo, es un examen gratuito. Este test consiste en una prueba de aliento, no es invasivo y entrega resultados en aproximadamente 20 minutitos. En la primera semana de octubre se puede realizar el test en el CESFAM Rosa Bascopé, en el sector Alto de Arica, y posteriormente en los otros centros de salud familiar de nuestra ciudad. Ha pasado súper rápido el tiempo, me queda poquitito, Vamos al ámbito futbolero. El martes 22 de septiembre del año 2026, San Marcos de Arica debe presentar testigos ante el tribunal de la NFP por la diferencia en la deuda que el club en diciembre del año 2025 declaró ante la Comisión para el Mercado Financiero versus los montos que presentó ante la NFP. Ya, pero hay algo más importante que eso. Porque Santa Cruz, Curicó y Rangers, que son los colistas de la Primera B, presentaron ahora una denuncia contra Puerto Montt por haber descontado el impuesto único del sueldo de un jugador llamado Kevin Flores, y este monto de dinero no habría llegado al servicio de impuestos internos. Pese a esto, Puerto Montt le informó a la NFP que no tenía deudas tributarias y previsionales. Así que Puerto Montt, según estos clubes que acabo de nombrar, mintió. Por ende, podría bajar por Secretaría Segunda División y San Marcos de Arica pasaría piola. En materia de seguridad, la concejala Dolores Cautivo dijo que gracias al trabajo liderado por los vecinos y la municipalidad en el cuadrante Capitán Ábalos, Providencia, Antártica y Linderos, Carabineros de Chile concretó la detención de personas que sembraban el terror entre los vecinos del sector. En el operativo de copamiento liderado por Carabineros y la PDI, la Fiscalía Regional participó también activamente y el personal de seguridad municipal se puso ahí con los drones, con su equipo de vigilancia aérea y con su equipo de infantería. Señoras y señores, durante este fin de semana de fiestas patrias, a propósito del mismo tema de seguridad, los equipos de la Muni Arica estarán desplegados en distintos puntos de nuestro puerto. La municipalidad está lista con motos, drones, cámaras de televigilancia e inspectores municipales. El objetivo es acompañar y entregar mayor seguridad a quienes disfrutan de estas hermosas celebraciones. Por eso, escuche por favor, no eche a perder las fiestas conduciendo bajo los efectos de bebidas alcohólicas. Pase las llaves de su auto a ese amigo o familiar que está bueno y sano, como se dice en buen chileno. O prefiera la locomoción colectiva, deje el auto en la casa. Nos vamos contentos, no solo porque es fiestas patrias, nos vamos felices porque nuestra ciudad está cada día más linda. El alcalde Orlando Vargas inauguró la segunda etapa del Paseo Chinchorro, un nuevo espacio que le da vida a nuestra costa y potencia el turismo en la puerta norte de Chile. ¡Viva Chile, mi alma! ¡Chao! ¡Hasta la próxima!
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0: las 8 de la noche con 32 minutos.
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1: Le indica la hora.
2: Las 9 de la noche en punto.
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